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cuelgan de las paredes como tú los colocaste. Tus sandalias están en su lugar y hasta tu bata de baño está donde la pusiste tú. Lo único que ha cambiado es el espejo. Ahora, cada vez que lo veo, me refleja una figura con unas sombras profundas bajo mis ojos y unas arrugas que empiezan a amenazar mi rostro.

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6: Con gusto, 7:03 minutos, 7:03.
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5: 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La hora es
6: 7:04.
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3: ¿Me puede complacer con la canción Ese Par de Anillos?

Buenas noches, Radio Ranchera. Le llamamos de aquí del Cantón Santa Rita Almendro para ver si los complace con la canción de Azul Celeste. Buenas noches.

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2: ¿Me puede poner una canción de Leodán? La que dice, para que tal amigo mío.

Quiero la canción Oiga de Ana Gabriel y Joan Sebastián, creo que es.

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4: Complázcalo con la canción de Ana Gabriel, Hechizo.

quiero que me haga el favor de complacerme con la canción La Mujer que Soñé de Los Temerarios, por favor. Pase feliz noche.

Buenas noches, Radio Ranchera, escuchándolo aquí en el cantón Santa Rita Almendro. Hágalos el favor de complacerlos con la canción El Masajista de Marco Antonio Solís.

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3: Hola, ¿qué tal? ¿Cuál es tu nombre?
4: Rosa Calel.
3: Rosa, ¿en qué fecha nació Rosa?
4: El 19 de febrero del
3: 85. 19 de febrero de 1985. ¿Cuál es su pregunta, su problema? Cuénteme, Rosa.
4: Es que yo le quería consultar, maestro, de que por qué yo no puedo quedar embarazada.
3: ¿Y ha buscado ayuda o le han tratado de ayudar alguna vez?
4: Pues sí, he ido a los médicos y me han dicho que estoy bien, pero no he quedado embarazada.
3: ¿Y en qué fecha nació su pareja?
4: El 12 de mayo del 86.
3: 12 de mayo de 1986. Vamos a analizar, vamos a ver, porque yo efectivamente a usted los médicos pues no le han encontrado porque usted no tiene nada. Usted se ve fértil, usted se ve bien, su matriz está lista y dispuesta, su útero, acá veo sus ovarios bien, hay un buen funcionamiento. De hecho, en usted ahí no veo pues mal alguno en usted, al contrario, la felicito, hay buenas energías, buenas vibraciones. Pero acá su esposo, nacido el 12 de mayo, sí veo situaciones negativas. Él tuvo una relación antes de conocerla a usted, tuvo una novia de mucho tiempo. Se puede decir que fue la novia desde su niñez, una persona con la cual duró muchos años.
4: Así.
3: Yo veo acá a esta persona claramente, estoy viendo acá, visualizando a través de mi oráculo sagrado que todo lo ve, veo a esta persona del nombre Yolanda, se llama ella, ¿verdad?
4: Sí, así es.
3: De hecho, ustedes han tenido muchos problemas porque usted aún todavía... pues usted siente como temor, celos, y no hay nada entre ellos, no hay absolutamente nada, usted no tiene por qué sentir temor ni miedo, porque ya no existe nada, eso se acabó hace mucho tiempo, pero desgraciadamente quien tomó la decisión y quien quiso acabar con esto fue él. Su esposo terminó a esta mujer, y al momento en que la terminó, esta mujer muy enojada, muy molesta, para que él no tuviera familia, para que él no tuviera de hecho pues paz ni tranquilidad en ninguna relación. Ellos tuvieron una relación muy larga, muy duradera, pero siempre fue como por conveniencia, o sea, no es amor. Su esposo nunca se enamoró profundamente de ella, sino que estaba ya con ella y después se acostumbró a ella y duraron mucho tiempo, pero ella después, al ver que no la amaba, la terminó, su esposo, porque ha sido fuerte y ha soportado esa situación. Pero esta es la raíz de todos los problemas que ustedes han tenido. Esta mujer Yolanda hizo un... y por eso es que él no puede tener familia. Usted sí está bien, el que está mal es él. Porque esta mujer, de hecho, si yo la veo acá claramente, él puede tener familia, pero hay que someterlo a un trabajo de limpieza, de purificación.
4: Tiene que llevar a él.
3: Tiene que hablar con él, pero él difícilmente va a creer. Yo creo que es mejor que venga y traiga la fotografía primero, porque él es una persona que no entiende, él es muy obstinado, él es muy cerrado. Entonces él no va a querer venir. Lo mejor es que usted venga y traiga la fotografía para empezarlo a iluminar, empezarlo a curar. De hecho, yo lo puedo curar a través de usted. De hecho, mire que él no está funcionando bien sexualmente.
4: Sí, mire, así es.
3: Ha tenido los problemas de erecciones y cuando logra tener una erección dura muy poquito la relación. O sea, tiene problema de eyaculamiento precoz también y pues es producto de toda esta situación. Ahora bien, yo acá es también veo acá la situación. Tiene que tener usted mucho cuidado porque este hombre... se refugia mucho en la tomada.
4: Sí, es cierto, maestro.
3: Él en su pena misma, porque él siente esa situación. De hecho, él se siente mal y por eso es que él se refugia en la tomada. Él toma mucho, toma mucho y se está perdiendo pues ese respeto entre ustedes. Y usted pues también lo satura con tanta preguntadera, porque usted le pregunta mucho por esta mujer, ¿me entiende? Y él y entonces es un error, usted no puede cuestionarlo a él ni preguntarle por esa mujer. Acá lo más sano y conveniente es que usted guarde pues más silencio en este aspecto, o sea, no me le pregunte por ella ni por nadie. Él la quiere, él la ama a usted, él pues tuvo esa situación con esta mujer y desgraciadamente quedó algo malo de esa relación, quedó algo muy malo, que es el por qué ustedes no pueden tener familia. Pero yo le voy a ayudar, vamos a trabajarlo, pero sea prudente. No me lo cuestione, dele confianza, dele seguridad, dele su apoyo. Él necesita toda la ayuda ahorita. él necesita la ayuda, entonces usted va a venir, me va a traer la fotografía de él y yo me voy a encargar, yo me comprometo con usted y le juro que usted puede tener familia y yo le voy a ayudar con su esposo para que puedan tener y engendrar un hijo, ¿ok?
4: Gracias, maestro.
3: ¿Alguna otra pregunta?
4: Solamente, maestro, gracias.
3: Gracias a usted por su participación, Dios me la bendiga y acá la esperamos.
4: Gracias igualmente.
3: Hasta luego, bye.
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3: Hola, ¿qué tal? ¿Cuál es tu nombre?
6: Yo soy Michelle Saray.
3: Michelle, hábleme fuerte, dígame, ¿en qué fecha nació?
6: El 2 del mayo del 90.
3: ¿Cuál es tu pregunta o problema?
6: Sobre mi pareja.
3: ¿Qué pasa con él?
6: Quiero ver si anda con alguien más.
3: ¿En qué fecha nació él?
6: Es el 4 de marzo del 71.
3: ¿Del signo Piscis?
6: Ajá.
3: Y no hay situación negativa en él. Acá yo veo situaciones positivas, él la quiere y la ama. No dude ni desconfíe, él siempre ha sido un hombre íntegro porque se ve que es un hombre muy bueno y noble y trabajador.
6: Ajá.
3: Acá se ve claramente una persona íntegra, una persona dedicada al trabajo, a usted, la quiere y la ama mucho a usted. Tiene que ayudarlo porque él es una persona pues muy nerviosa.
6: Ajá.
3: Es una persona temerosa, muy inseguro, hay situaciones pues que necesita el apoyo, usted tiene que darle todo su apoyo, su amor incondicional. Dele todo su amor incondicionalmente, confíe ciegamente en él porque es un hombre bueno.
6: Ah, ok. Y otra pregunta.
3: Sí, dígame.
6: A mí me habían dicho que yo tenía una maldición.
3: Pues acá se vio una situación ya con su familia. Acá yo veo claramente que ya le han tratado de ayudar porque en su familia han buscado ayuda.
6: Ajá.
3: Es que todo en sus padres, su mamá, enfermedad, porque yo veo enfermedad en ella. A través de usted yo llego a ella porque usted pues es la imagen, el reflejo de su madre.
6: Okay.
3: Y usted también está pues siendo víctima de esa situación. Tiene que acercarse, venga y traiga la fotografía o hable con su mamá, dígale que usted nos llamó y venga personalmente para poderle ayudar. Porque todo el mal se trata de esa mujer que tuvo que ver con su padre.
6: Ah, ok. Sí, de hecho mi mamá está muy animada en irlo a saber porque...
3: Pues acá la espero cuanto antes, hable con ella y dígale que usted nos llamó, lo que le dijimos. Y me vienen personalmente y traen una fotografía de su papá. Dios me la bendiga y acá la esperamos.
6: Ok, ¿cuándo podría ir?
3: Cuanto antes, mientras más rápido mejor.
6: ¿Cuánto sale la consulta?
3: Venga, que acá le vamos a ayudar, hijita, ¿ok?
6: Ok.
3: Dios me la bendiga.
6: Bye.
3: Hasta luego.
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3: Hola, ¿qué tal? ¿Cuál es tu nombre?
8: Daniel.
3: Daniel, ¿en qué fecha nació?
8: 5 de enero del 81.
3: 5 de enero, del signo Capricornio.
8: Sí.
3: De 1981. ¿Cuál es su pregunta, Daniel?
8: Lo que pasa es que me ha ido muy, muy mal últimamente.
3: Claro que le ha ido mal, si es que a usted, mi amigo, lo tiene su fecha de nacimiento.
8: Últimamente gano bien, supuestamente gano bien, pero... Aparte de que, no sé, metido al vicio, no me rinde el dinero.
3: Por eso es que todo le sale mal. Su trabajo, su vida sentimental, los problemas con el alcohol, la dependencia al vicio mismo es para arruinarlo y destruirlo, hermano.
8: Victoria.
3: Sí, siendo usted un hombre bueno y noble porque usted con nadie se ha metido y mire cómo siempre le ha ido mal, hermano.
8: Ajá.
3: Acá la única forma de ayudarlo, curarlo y sanarlo es que usted venga para someterlo a un trabajo de limpieza, de purificación, hacer una limpieza total.
8: Ajá.
3: Erradicar, desenraizar, venga cuanto antes, acá lo espero, una consulta personal, la única forma es que venga en una forma directa y personal, acá lo esperamos. Gracias por su participación, lo esperamos.
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3: Hola, ¿qué tal? ¿Cuál es tu nombre?
9: Ana Jenny Méndez.
3: ¿En qué fecha nació?
9: Es 1 de agosto del 85.
3: ¿Cuál es su pregunta?
9: Disculpe, profesor, quisiera saber si mi novio va a regresar conmigo.
3: ¿En qué fecha nació él?
9: Pues él, sé que es del 14 de febrero del 85, porque tiene 28 años.
3: ¿Del signo Acuario él?
9: Sí.
3: ¿Y es que hay personas interpuestas entre ustedes dos? ¿Lo tienen alejado, distanciado? Hay otra mujer de por medio.
9: Ajá.
3: Y está utilizando ventaja. Aparte de que lo alejó a él y ha hecho daño a usted también, porque usted se ha sentido enferma últimamente. Se ve el malestar en su cuerpo, cansancio, agotamiento, debilidad, dolencias. Sus piernas, su espalda, su columna, los hombros, su cuello.
9: Sí, profesor.
3: Y a él lo tiene bajo un dominio y un control. Él ahorita ves por los ojos de esa mujer. La única forma de recuperarlo, si usted quiere luchar por su amor, pues tiene que acercarse. Venga, traiga la fotografía de él y con mucho gusto le podremos ayudar.
9: Disculpe, pero él me había dicho que él ya se iba a divorciar, que él estaba divorciado.
3: Él está dañado, hija, pero no es la esposa de él, es otra mujer. Ya él no tiene nada con su exesposa, pues ya eso terminó, se está divorciando. La que está haciendo trabajo es otra mujer, no es la exesposa, sino otra persona.
9: O sea que entonces tiene otra persona.
3: No es que él tenga, a él lo tienen dominado, a él lo tienen bajo un control y por eso lo distanciaron, lo alejaron de su lado.
9: Okay.
3: Entonces acérquese, venga personalmente y con mucho gusto la podremos ayudar, ¿ok?
9: Sí, está bien, gracias, profesor.
3: Dios la bendiga, hasta luego.
7: Bye. 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
10: Quiero primero que todo dar gracias a Dios porque Él evitó que yo cometiera el peor error de mi vida. Ya que tenía 8 años de casado con mi esposa, tenemos 2 hijos. Y nos amábamos mucho. Ella en los últimos meses había empezado a rechazarme y cada vez que tenía relaciones pensé que era que tenía un amante y sentía deseo de matarla. Sorpresa cuando él, invocando un espíritu de luz, me hizo saber que mi esposa estaba bajo la influencia, que le estaba realizando mi propio hermano, valiéndose de elementos negativos porque se había enamorado de ella. Gracias a Dios, él me pudo quitar esta influencia y mi esposa volvió a ser la de antes. Gracias, que Dios lo proteja.
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2: Hola, hola, mi bella familia espiritual. Soy Saúl de Los Ángeles y en este viernes 24 de julio te doy la bienvenida a un programa más de ayuda espiritual y de orientación para la vida. Y te quiero preguntar algo que afecta directamente tu salud. Cuéntame qué tan bien logras dormir. Cuéntame con qué tanta energía te levantas después de descansar todo un periodo nocturno. ¿Te levantas con fuerza, con energía, o por el contrario te levantas y te levantas con desgano, con desánimo, con desatinación? Porque en algunos momentos logramos ver que hay situaciones naturales que pueden afectar la vida y requieren ayuda médica, como también hemos logrado detectar situaciones energéticas que terminan afectando mayormente la parte de la espalda, la parte del estómago, la parte del cabello. ¿Por qué? Porque en estos tres puntos se suele acumular y se suele de cierta manera magnetizar todo lo que tiene que ver con las emociones, las energías, lo que no se puede resolver a través de la parte práctica, sino que necesita aquello que no podemos ver, pero que sí podemos sentir: la oración, la práctica espiritual, que nos ayuda a mejorar en nuestra vida personal, sentimental y económica. 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Bueno, vamos con una pregunta. Tengo dolores de estómago que no mejoran con ningún medicamento, ni tampoco me logran detectar nada. Me dijeron que quizás era algún tipo de gastritis por el estrés y la preocupación que manejo. Fecha de nacimiento: 3 de noviembre de 1972. Bueno, hay mucho trabajo. Hay mucho trabajo, hay mucho estrés. Es algo claro, es algo verdadero. Hay mucha preocupación y hay también en usted demasiado desgaste energético. Ese desgaste energético que está teniendo está descompensando su cuerpo, está descompensando sus órganos y se está acumulando toda esa energía en la parte estomacal. Por eso usted lo que siente es como un aire. En algunos momentos, cuando usted logra ir al baño, usted no hace del cuerpo normal, sino que hace del cuerpo puro aire. El aire también tiene que ver mucho con la manera en cómo usted ingiere los alimentos. Cuando no mastica bien, cuando no digiere bien, eso va generando aire en la parte estomacal también. ¿Por qué uno a veces no mastica bien los alimentos? Porque mientras usted consume los alimentos, está pensando en el proveedor, está pensando en el cliente que viene a recoger algo, está pensando en aquella factura pendiente por mandar a pagar al banco. Entonces usted no está sacando el tiempo, el espacio de calidad para poder comer bien. Tampoco está sacando espacio de calidad para atender situaciones personales. Todo eso se está empezando a acumular y acumular hasta que va a terminar desgastando su salud y por ahí va a tener su corre-corre con médicos y con hospitales. ¿Qué tiene que hacer? Tiene que prestarle atención a su salud ahora mismo, que está a tiempo de hacer algo para que las cosas puedan cambiar. Te recomiendo tanto checarte con el médico como venir a nuestro consultorio de manera presencial para que te ayudemos con terapias de velomancia, utilizar la iluminación, la oración como herramienta para poder tranquilizar el alma y llevarle paz al espíritu. Y así de esa manera podrá irse sintiendo mucho mejor. Recuerda muy bien que puedes venir, puedes agendar una consulta para que te empecemos a ayudar desde ahora mismo. Después de que termine el programa, Llámeme para que hablemos de manera más personalizada. Bueno, y todas las personas que me escuchan, las personas que me sintonizan y que en algunos momentos tienen situaciones extrañas en la casa, en el hogar, en su cuerpo y quieren es una respuesta, quieren una respuesta clara, una respuesta verdadera, conmigo la puede encontrar. Y conmigo va a encontrar la verdad. Y aunque muchas veces la verdad sea una acción altamente dolorosa, siempre será un camino de liberación y de sanación. 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Bueno, tenemos una pregunta. Hermano Saúl de Los Ángeles, llevo semanas sin descansar bien. Me despierto varias veces en la noche y amanezco agotado. 17 de octubre de 1971. Bueno, ten mucho cuidado porque tus ángeles guardianes, tus ancestros, aquellos seres que te vigilan desde el mundo espiritual, te están advirtiendo y te están conduciendo hacia la reflexión y la meditación porque estás a punto de comprar un terreno. Mucho cuidado porque ese terreno que quieres comprar te va a traer demasiados problemas. Es un terreno que tiene problemas en la documentación. Es un terreno que se encuentra en estos momentos, de cierta manera, esperando repartición de herencia, que tomen posesión de él. Y eso a usted le va a complicar su inversión. Así que eso que usted está sintiendo, eso que le está pasando en horas de la noche, es un camino a la reflexión. ¿A la reflexión por qué? Porque ese negocio que quieres hacer no te conviene para nada. ¿Cuál sería mi consejo? De que vengas de manera presencial para que conectemos con tus seres espirituales superiores y podamos canalizar un mensaje para ti. De esa manera podrás saber en qué te conviene invertir y que realmente va a ser provechoso y sustancioso para su vida. Agende una consulta de manera presencial para que le podamos ayudar. Bueno, mis queridos oyentes, mi familia espiritual que cada día crece, y agradezco que crece mucho de manera presencial. Agradezco ese comportamiento de querer solucionar las cosas de manera física. Muchas personas me llaman y me dicen: hermano Saúl, le estoy llamando para saludarlo y para confirmarle que mañana estaré con usted. Me gusta mucho su programa y lo quiero visitar. Quiero evitarme el recibir una consulta por celular, que muchas veces por teléfono uno no entiende, no comprende bien. Son personas a la antigua, personas que saben que una solución verdadera se encuentra yendo al lugar de manera personal. Y les extiendo esa invitación a que vengan de manera personal, a que llamen, a que agenden su visita o a que participen con la pregunta, con la duda, con la inquietud que tenga. ¿Por qué? Porque si usted no tiene claridad de lo que le está pasando, pues lo mejor es llamar para saber qué tiene usted. Muchas veces con una llamada, con una oración que hacemos en el teléfono, logramos dar cambios positivos. ¿Por qué? Porque no es que nos conozcamos nosotros todos los misterios de la vida, no, pero con conocer cosas valiosas logramos a muchas personas darles soluciones prácticas. 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Bueno, me preguntan sobre una carga fuerte en la espalda y siente como que va echándose un bulto de maíz encima. Fecha de nacimiento, 1 de noviembre de 1968. Bueno, muchas veces la carga más fuerte que se siente en la vida no es la física, sino la emocional. Cuando nosotros no somos capaces de expresar lo que nos molesta, cuando nosotros no somos capaces de decir basta, cuando no sabemos decir no, empezamos a acumular todo lo que llega a nuestra vida. Nos convertimos como esa caneca de desechos donde todo el mundo va a tirar lo que nos sirve. Y eso que termina representando en su vida cargas emocionales que terminan convirtiéndose en algo energético que termina desarrollando en usted problemas de salud que con el tiempo pueden llevar toda la parte lumbar hacia una rigidez constante, tan constante que he visto muchas personas que han cargado con situaciones difíciles durante años y cuando uno los quiere tratar, ya tienen la espalda totalmente rígida, ya se encuentran en un estado prácticamente irreversible donde ni los quiroprácticos, ni los masajistas, ni los profesionales pueden hacer algo para ayudarlos y ellos se matan buscándole la solución médica, buscándole la explicación médica y no la encuentran. ¿Por qué? Porque muchas de esas cargas, tanto como lo son espirituales, como también lo son emocionales. Entonces eso es lo que se logra ver y percibir. Acá, ¿qué es lo que debemos hacer? Debemos verlo de manera personal, de manera presencial, para poderle colaborar con su situación y poderle dar un diagnóstico real de lo que le está pasando. Ver todo aquello que te ha afectado tu vida y asimismo poderlo revertir con oración, poder hacer ungición de aceite sobre ti para que a través de la práctica también de la oración con la imposición de manos podamos extraer esa energía acumulada y sacarla de tu cuerpo. Pero agenda una visita presencial para que te podamos ayudar porque esa carga que tú tienes no es física, sino que es algo espiritual. 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Bueno, recuerda que la sanación, la liberación, el poder revertir un problema de salud, el poder revertir una situación económica negativa o impulsar un negocio a que crezca, no siempre depende de nuestro esfuerzo, no siempre depende de la manera en cómo hacemos las cosas. Todo es energía. Vibramos energéticamente y cuando vibramos en un lugar donde hay mala energía hacia nosotros, es imposible el desarrollarnos de manera positiva. Por eso yo le invito a que no cierre su mente y a que expanda su conciencia hacia este camino de sanación que le podemos brindar en nuestro centro de ayuda espiritual. 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Y siempre la invitación a que saques el espacio de venir de manera presencial a San Salvador, a San Miguel, a San Vicente o Santa Ana. Cada día es especial para nosotros. En algunos momentos podrás recibir ciertas prácticas que te ayudarán a mejorar tu paz interior, tu bienestar, tu felicidad, que son importantes para manifestar lo que queremos en nuestra vida. Nos despedimos, llegamos al final de este programa y les esperamos mañana nuevamente. Que mi Dios nos bendiga.
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2: 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Tenemos una llamada. ¿Aló?
3: ¿Aló?
2: Aló, hermano, Dios me lo bendiga. Bienvenido a este su maravilloso programa Visión y Vida. ¿De dónde nos llama, hermano?
3: De Candelaria, la frontera.
2: Hermano, ¿cómo le ha parecido nuestro maravilloso programa?
3: Bonito, muy, muy bonito.
2: Hermano, regáleme su nombre y su fecha de nacimiento.
3: 28 de marzo de 1960, Daniel Arcia Molina.
2: Hermano Daniel.

que han pasado muchos problemas, muchos fracasos en su familia. Desde hace 10 años para acá, más o menos desde hace 10 años, usted se ha sentido mal, enfermo, está sufriendo de diabetes, dolores en el cuerpo, no duerme tranquilo, muchos problemas económicos, no rinde el dinero, no rinde el pisto que agarra con una mano se le va con la otra, el dinero se le va como el agua entre las manos, tienen un negocio y el negocio para abajo, no hay ventas, usted también perdió una casa. Perdió un vehículo, un carro, muchas cosas han pasado, desgracias, enfermedades, problemas. ¿Y sabe por qué, hermano? Por envidia que les tienen. Hay una tercera persona que los quiere ver muy mal. La envidia que les tienen es muy grande. Están bloqueados, hay energías negativas, malas influencias.

0: 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Hermano, dígame una cosa, ¿le ha hablado con la verdad o le he dicho mentiras? Porque si le he dicho mentiras, tiene todo el derecho en hacerme quedar mal.
1: Lo correcto, hermano, lo correcto.
0: Hermano, ¿qué le aconseja usted a todas las personas que nos están escuchando? Que nos llamen, que nos visiten o no.
1: Que les llamen, que los visiten.
0: Usted ha visitado otras personas, ha visitado otros lugares y nadie le ha ayudado para nada. No nos confunda con nadie. Nosotros no somos los únicos, pero sí los mejores. Porque lo que prometemos lo cumplimos. Nuestro lema es la responsabilidad, la honestidad y la seriedad para trabajar. ¿Está bueno?
1: Está bien.
0: Dios me lo bendiga.

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1: Está bueno, hermano. ¿Cuánto haría la consulta?
0: Vale 20.

0: para que ganen. ¿Está bueno?
1: Está bien, hermano.
0: Hermano, Dios me lo bendiga.
2: 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Un saludo muy grande a todas las personas que nos escuchan y que nos han visitado de allá de Panchimalco, La Libertad, Rosario de Mora, San Juan Opico, Aguilares, San Pedro Pedulapán, Chalatenango, Osulután, Zacatecoluca, San Bartolo, La Paz, Cuscatlán, Cabañas, Metapán, La Unión, Morazán. 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
4: Alma de Cristo, santifícame. Cuerpo de Cristo, sálvame. Sangre de Cristo, embriágame. Agua del costado de Cristo, lávame. Pasión de Cristo, confórtame. Oh buen Jesús, óyeme. Dentro de las llagas, escóndeme. No permitas que me aparte de ti. Del enemigo malo, defiéndeme. A la hora de mi muerte, llámame y mándame ir a ti, para que con tus santos te alabe. Por los siglos de los siglos. Amén.
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3: Familia del Salvador, reciban un cordial saludo de parte del equipo humano de Más Allá de los Sentidos y quien les habla y les dirige la palabra, el hermano Felipe, que para mí es un orgullo, es un placer, como todos los días, estar aquí a través de estos micrófonos, llevando este mensaje de armonía, de felicidad a cada uno de ustedes, los fieles oyentes que nos escuchan a diario. 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Si usted quiere saber quién lo engaña, quién lo envidia, quiere saber de ese ser amado que está por allá lejos, que está bien, si está mal, quiere saber por qué enamora y fracasa, por qué es de malas en el amor, quiere saber de esa enfermedad por la cual usted está pasando, esa enfermedad por la cual usted en estos momentos sufre y padece, donde los médicos no lo curan, donde la medicina no le obra y usted quiere saber verdaderamente qué es lo que tiene, comuníquese a nuestra línea 7482-0830, 7482-0830. 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Son muchas las personas que están viniendo, están acudiendo al llamado del equipo humano de más allá de los sentidos. Nos están visitando desde muchos lugares donde suena hasta su prestigiosa emisora de la Unión. Nos visitan de por los lados de San Miguel. Nos visitan de Ciudad Merlón, de Santa Ana, de La Libertad, de Suchitoto, del Tucón. Nos están visitando de Santa Ana, Santa Tecla, de Metapán, de Cabañas, de San Vicente, de Sonsonate, de Aguachapán, de Chelatango, de Cuscatlán, de todos los lados, los lugares. Están viniendo a recibir la ayuda con nosotros. Me dice el ingeniero de sonido que tengo una llamada en la línea. Aló, sí, ¿con quién tengo el gusto?
4: Hola, hermano, con María Alejandra.
3: Hola, María Alejandra. Hermanita, ¿desde dónde me habla?
4: De aquí, de San Salvador.
3: De San Salvador. Hermanita, regáleme su fecha de nacimiento, si es tan amable.
4: El 27 de junio de 1991.
3: Ok, María Alejandra, piensa en todos los problemas por los cuales me has llamado, ¿ok? Piensa en esos problemas. Sí. Bueno, háblame con las manos en el corazón, porque adivinos no somos, adivino Dios del cielo y Padre en la tierra que todo lo ve. Nosotros no somos ni adivinos. Bueno, háblame con la mano en el corazón. Sí, okay. Las dudas, las inquietudes que tú tienes es por qué. Háblame la verdad, es por, no sé, porque ves de que la mala suerte te acompaña, es porque te encuentras enferma, por un hijo o un hombre, dime la verdad.
4: El motivo de que yo le hablo fue porque yo siento a mi esposo alejado, ya no se acerca a mí, lo noto muy distante. Entonces yo quisiera saber qué es lo que está pasando, si él tiene otra persona. Él tiene una empresa de lácteos, yo me dedico soy manicurista.
3: Okay, hermanita, más que todo tú quieres saber es por qué tu esposo se está alejando de ti. ¿Sientes que él te está aborreciendo?
4: Sí.
3: Bueno, mira, yo te voy a decir aquí, mira, escucha, aquí yo percibo que él te quiere. Oyes, yo sé que él te quiere porque si fuera así ya se hubiera alejado. Bueno, entonces yo sé que él te quiere. Lo único que ese alejamiento, ese aborrecimiento es porque yo desde aquí percibo que tú estás cargando con algo, que tenemos que hacerte una liberación para poder de que te liberes de eso, porque sí sé que hay sí sé que te tienen envidia y es una persona muy cercana a ti. Yo te voy a decir quién es esa persona, no para que te pongan problemas, dificultades, sino para que usted vea y esté precavida, ¿oyó? Entonces, no me vas a cortar la llamada para que agendemos una cita. Está bueno, entre más rápido vengas mejor, porque esto te va a causar problemas más graves, mucho más graves, porque yo sé que él no tiene otra mujer, o yo sé que él te quiere, pero en cualquier momento se van a agravar más los problemas, más las dificultades, y él se va a querer ir de la casa, oyes, porque tú ya sientes eso, ya sientes de que él ya se quiere ir, ¿cierto? Dime si te estoy hablando con la verdad.
4: Okay.
3: Te estoy hablando con la verdad.
4: Sí.
3: Bueno, entonces tienes que traerme una foto de él. Tienes que traerme una foto de él para yo poderte ayudar y venirte. Me traes una botella de agua, 7 limones y un puñadito de sal para yo poderte hacer esa liberación. Bueno,
4: okay,
3: ¿qué
4: hermano,
3: le dices a las personas?
4: Lo que usted me pida.
3: Vaya pues, entonces no me cuelgue. Gracias por haber llamado. ¿Qué le dices a las personas que te están escuchando?
4: No, que confiemos en ustedes, que pues busquemos soluciones, ya que pues ustedes están para ayudarnos.
3: Así como te voy a ayudar yo a ti, yo sé que me vas a agradecer y me vas a dar un testimonio porque vas a ver los cambios. Bueno.
4: Sí, okay, muchas gracias.
3: No me cuelgues, no me cuelgues. Oye, es para que agendemos la cita. Gracias por haber llamado.
4: Okay, muchas gracias. Gracias, gracias.
3: 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Somos el equipo humano de Más Allá de los Sentidos. 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Si usted sufre de artritis, de migrañas, de cirrosis, de cáncer en la vesícula, de enfermedades varicosas, de llagas en el cuerpo, de epilepsia, de sinusitis, de úlceras, si se le cae el pelo, sufre usted de dolores en la columna, visítenos, que aquí tenemos tratamientos, medicinas para todo tipo de enfermedades. Tenemos tratamientos de allá directamente del Amazonas, medicinas de allá del Amazonas, tenemos tratamientos de allá de la India, del Himalaya. Nuestros tratamientos y trabajos son 100% garantizados, mis queridos hermanos y hermanas de la sintonía. Nosotros traemos la medicina de allá del Amazonas, de donde reina la vida. Allá en el Amazonas, de donde viene este su servidor, el hermano Felipe, quien les habla. Allá la gente muere de anciana, de vieja, muere de 120 años, de 115 años. Allá es donde reina la vida, en Ciudad de Amazonas. Y de allá le traemos esa medicina, no como las personas que acá en Centroamérica llegan a los 50 años y ya con un montón de enfermedades, ya están a los 70 y ya no, ni para qué nos sirven. No, nosotros traemos tratamiento para todo tipo de enfermedades, traemos tratamientos a base de salsaparrilla, de cancerina, de menta, de zen, de boldo, de cola de caballo, clorofila, la cáscara sagrada. Traemos tratamientos de todo tipo, de ajoquín, de chuchuguasa, traemos las hojas de chontaduro y la planta del caramandoy, que cura y sana más de 33 enfermedades curativas propiedades. Traemos la vulva del delfín rosado, que sirve para esa mujer que sufre de frigidez, que está llegando a la menopausia, que no le dan deseo ni apetito sexual. Para ese hombre que tiene decaimiento de la naturaleza, también le tenemos medicina para la naturaleza, para que pueda estar usted como un toro, puede usted rejuvenecerse y rejuvenecer su edad unos 10, 20 años antes, mi querido hermano o hermana de la sintonía. Entonces, nosotros le traemos esa medicina para que usted pueda vivir su vida como viven las personas allá en Ciudad de Amazonas, donde vengo yo, mi querido hermano o hermana de la sintonía. 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Bueno, me dice el ingeniero de sonido que el tiempo en la radio es muy corto. Está acabando este maravilloso programa. Mis queridos hermanos, hermanas de la sintonía, invito al enfermo, a la persona deprimida, a la persona que en estos momentos ha pasado noches de desvelo, que porque esa enfermedad no lo deja dormir, que porque ese dolor no lo deja dormir, o usted que está preocupado porque tiene problemas económicos y no sabe qué hacer, usted que está en estos momentos triste, afligido, que porque está solo y está deprimido, porque ese ser amado se le ha alejado, no tiene la felicidad, lo invito para que ponga ese vasito con agua. Vamos a orar para que el Espíritu de Dios entre a través de estas ondas hercianas, en el nombre del Padre, del Hijo y del Espíritu Santo. Amén. Señor Jesucristo, yo reconozco que tú moriste por mis pecados. Te pido que entres en mi vida, como mi Dios y mi Salvador. Te pido que hagas de mí la persona que tú quieres que yo sea. Gracias, Señor, por perdonarme. Espíritu Santo, elevo mis plegarias. Sáname espiritualmente como físicamente, en el nombre tomado, Señor Jesucristo. Amén, amén. Pueden tomarse ese vasito con agua. Los espero para la próxima con un programa igual o mucho mejor a este. No se les olvide que pensar en el bien equivale a vencer el mal. Usted de esas personas que puede, diga, quiero, hago y puedo. Piensa en grande y tus hechos crecerán. Que Dios los bendiga, hermanos del alma, y hasta la próxima.
2: Aquí finaliza un capítulo más de la serie Más allá de los sentidos.
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2: En el nombre del Padre, del Hijo y del Espíritu Santo. Amén. Padre nuestro que estás en el cielo, santificado sea tu nombre. Venga a nosotros tu reino. Hágase tu voluntad en la tierra como en el cielo. Danos hoy nuestro pan de cada día. Perdona nuestras ofensas, como también nosotros perdonamos a los que nos ofenden. No nos dejes caer en la tentación y líbranos del mal. Amén. Dios te salve María, llena eres de gracia. El Señor es contigo. Bendita tú eres entre todas las mujeres y bendito es el fruto de tu vientre, Jesús. Santa María, Madre de Dios, ruega por nosotros, pecadores, ahora y en la hora de nuestra muerte. Amén. Gloria al Padre, y al Hijo, y al Espíritu Santo.
3: Lluvia de milagros aquí en mi hermoso país de El Salvador, a través del milagroso Cristo resucitado y nuestros tratamientos. Hermano, regáleme su nombre.
4: Rafael Antonio.
3: Rafael. Hermana, regáleme su nombre.
5: Elizabeth.
3: Hermanito, regáleme su nombre.
6: Antonio Juárez.
3: Antonio. Hermana, regáleme su nombre.
7: Blanca.
3: Hermanito, regáleme su nombre.
8: Lito Orellana Franco.
3: Bueno, estamos en nuestro templo sagrado delante de varias personas. ¿Cómo les parece a ustedes la gran donación que está haciendo el señor Don Miguel y su familia? ¿Cómo les parece esta obra, este gesto tan hermoso que está haciendo Don Miguel y su familia?
4: No, pues una bendición para todos los que vengan aquí.

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1: Gracias, gracias. ¿Cómo le parece a usted la donación que está haciendo don Miguel y su familia, hermana?
2: Pues me parece de bendición para todo el que pueda venir, pues se pueda llevar su Cristo resucitado.
1: Muchas gracias, amén. Hermano, ¿cómo le parece la donación que está haciendo don Miguel y su familia?
3: No, pues me parece bien, de gran bendición, porque cada quien que venga, pues puede llevar su Cristo resucitado.
1: Claro, los que vengan por $20 se llevan dos Cristos solo esta semana por la gran donación que está haciendo don Miguel y su familia. ¿Cómo le parece a usted la donación, el regalo que está haciendo don Miguel y su familia?
4: Me ha parecido bien si está conectado con Dios, porque todos estamos conectados con Jesucristo.
1: Amén, amén. Estamos en nuestro templo sagrado, delante de varias personas. Aplaudamos todos de alegría y de felicidad.
4: Jesucristo es el más grande de todos nosotros.
1: Amén, amén. Muchas gracias. Dios los bendiga. Amén. Bendiciones para todos. 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Le mando un saludo muy grande a todas las personas que nos escuchan y que nos han visitado de allá de San Miguel, de San Vicente, de Santa Ana, allá en Sonsonate. Un saludo muy grande a todas las personas que nos escuchan y que nos han visitado de allá de Panchimalco, La Libertad, Rosario de Mora, San Juan Opico, Aguilares, San Pedro, Pedulapán, Chalatenango, Usulután, Zacatecoluca, San Bartolo, La Paz, Cuscatlán, Cabañas, Metapán, La Unión, Morazán. Un saludo muy grande a todas las personas que nos escuchan, que nos han visitado de aquí, de la hermosa ciudad de San Salvador, de aquí, de la capital, allá en los municipios. Le mando un saludo grande a todas las personas que nos escuchan, que nos han visitado de allá, de los caseríos, de los cantones, allá en la frontera con Honduras, allá en la frontera con Guatemala. A todos les mandamos un saludo grande. También a las personas que nos escuchan por internet en los Estados Unidos, a todos un saludo grande. Y los invitamos para que todos nos visiten con mucha fe.
5: Lluvia de milagros aquí en mi hermoso país de El Salvador, a través del milagroso Cristo resucitado, nuestros tratamientos y toda nuestra ayuda. Estamos en nuestro templo sagrado delante de varias personas. Hermano, regáleme su nombre.
6: Ángel Dimas Figueroa.
5: Bienvenido, hermano Ángel. Hermano, regáleme su nombre.
7: Alberto.
5: Alberto, bienvenido. Hermanita, regáleme su nombre.
8: Mirna Marlene Parada.
5: Les voy a hacer una pregunta. ¿Cómo les parece la donación, la obra humanitaria tan hermosa que está haciendo don Miguel y su familia? ¿Cómo les parece la donación?
6: Está muy bien, está magnífico, porque eso lo hace a uno a traer más fe.
5: Así es, amén. ¿Cuál es su mensaje? ¿Qué le dice a todas las personas que nos están escuchando? ¿Si vale la pena que nos visiten o no?
6: Vale la pena que lo visiten, porque aquí sí es cierto lo que el programa que tienen es muy bueno.
5: Muchas gracias por esas palabras tan bonitas. Hermano, ¿cómo le parece la donación que está haciendo don Miguel y su familia?
7: Bueno, la donación es agradable porque llama atención a todos los que están escuchando, ¿eh? Y tanto también como el de la clínica.
5: Muchas gracias por esas palabras tan bonitas. ¿Cuál es su mensaje? ¿Qué le dice a todas esas personas que nos están escuchando y a esas personas que son incrédulas, que son desconfiadas, que son como Santo Tomás, que hasta no ver no creer? ¿Qué le dice a todas esas personas?
7: Que vengan, que realmente la fe van a todo, ¿verdad? No pongan la fe solamente en el hombre, también en Dios y en Cristo Jesús, ¿verdad? Para que puedan ustedes, pues, si no tienen fe, pues tampoco nos van a curar.
5: Si no hay fe, no hay nada. Así es, la fe mueve montañas y convierte en pan las piedras.
7: Así es, pero yo les digo que a todos aquellos que sienten del amado y todo el dolor que tengan, increíble, porque las sanidades no están dando medicina para eso, ya no alcanza. Y sin embargo, aquí con la fe de Cristo Jesús resucitado, pues salen adelante.
5: Amén. Muchas gracias por esas palabras tan bonitas, tan hermosas. Hermana, ¿cómo le parece la donación que está haciendo don Miguel y toda su familia?
8: Está bien, excelente. Yo oigo los testimonios y por eso he venido yo aquí, aunque es primera vez, pero yo tengo fe que lo que yo vengo a preguntar me va a salir.
5: Amén. ¿Cuál es su mensaje a todas esas personas que nos están escuchando? ¿Si vale la pena que nos visiten o no?
8: Todas aquellas que no creen, que vengan, porque es verdad lo que les van a decir aquí, que crean.
5: Muchas gracias por esas palabras. Estamos en nuestro templo sagrado delante de varias personas. Aplaudamos todos de alegría y de felicidad. Muchas gracias, bendiciones para todos. Amén.
8: Amén. Gracias, amén.
5: Amén. Amén.
6: Amén, hermano. Amén.
7: Amén. Amén.
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1: Hola, ¿qué tal? ¿Cuál es tu nombre?
4: Isabela Juárez.
1: Isabela, ¿en qué fecha nació?
4: El 25 de septiembre de 1979.
1: ¿Le gusta mi programa?
4: Sí, me gusta mucho, lo escucho y me gusta mucho lo que sale ahí.
1: Su pregunta, su problema, ¿cuál es su pregunta?
4: Mi problema, lo que pasa es que yo tengo como que a veces una salud muy buena y a veces me enfermo de muchas cosas diferentes, pero no porque yo me las invente ni nada de así, sino porque de verdad me duele. A veces voy al doctor y me dice que tengo cosas, luego dicen que no tengo nada. Hay días que yo no sé si voy a despertar bien, días si voy a despertar mal. Tengo unas cosas en la garganta que me salen y me supuran muy feas. Y luego tengo un dolor en mi vientre. Sientes que tengo dolores diferentes, pero muy desagradables. Hay veces que no me puedo ni parar de la cama.
1: ¿Qué es lo que siente? Me dice que tiene cosas feas y supuran en su garganta. ¿Qué es lo que le pasa? ¿Qué es sintomatología?
4: Como mis amígdalas, me salen cosas así como blancas, como echadas a perder, muy muy feas, que huelen mal.
1: ¿Y el doctor qué le dice a esto?
4: Es que hay doctores que me han dicho cosas diferentes. Hay unos que de plano me dicen que no tengo nada. Unos dicen que tengo alergias, otro dice que no tengo nada, uno dice que tengo sinusitis, varios dicen que no tengo nada, unos dicen que ya me dio gripa.
1: ¿Ha ingerido usted medicamento para esta situación que me comenta en su garganta?
4: Sí, me han dado cosas.
1: ¿Cómo qué?
4: Pues no me acuerdo el nombre del médico, pero penicilina, cosas así.
1: ¿Para la infección, pues?
4: Para la infección.
1: Okay. ¿Su vientre me dice que siente malestar?
4: Sí.
1: ¿Qué siente en su estómago?
4: Como una opresión, como si alguien le con la mano te oprimieran y duele mucho, pero a veces me duele tanto que no me puedo dormir de ese lado.
1: Extrañas porque son muchas cosas que se le vienen, o sea, no solamente la garganta, el estómago, sino todo su cuerpo. Yo veo en todo su cuerpo sus hombros, hay fuertes dolores en su cabeza continuamente también. Veo pues un desequilibrio y una situación, no es situación buena. A su alrededor ha habido mucha envidia, mucho odio, maldad, personas que no le han dejado salir adelante, usted por eso no puede triunfar.
4: ¿Qué me dicen con estas cosas?
1: Pues por envidia que le tienen, usted es una persona pues que ha sido envidiada desgraciadamente en sus situaciones mismas, su trabajo, su entorno, pues alrededor suyo siempre han habido personas negativas.
4: ¿Usted me puede quitar eso?
1: ¿Perdón?
4: ¿Usted me puede quitar eso?
1: Hay que someterle a un trabajo de limpieza, de purificación y lo más importante, de equilibrio, porque hay un descontrol. Está descompensada y por eso tiene toda esta serie de situaciones, sus defensas bajas y por eso se le viene esta situación, infección misma. Hay situaciones pues, y hay una descompensación, un desequilibrio, hay una falla misma en su cuerpo y esto es lo que me le da toda esa sintomatología y todas esas situaciones que se le presenta muchas veces, se pueden decir pasajeras, usted lo ve así y piensa que es producto de su mente. Mucha gente también le ha dicho que de pronto es que está sugestionada o que no, o que es hipocondriaca o que se está inventando las enfermedades, pero no, si le llegan, pues, y si le duele su cuerpo.
4: Pero es que si me duele.
1: Pues esto te estoy diciendo, pues, hija de Dios, o sea, lo que tienes no es bueno, es malo, es negativo. Entonces vienen esa serie de achaques, pues, o sea, todo te da, pero muchas veces son pasajeros. Entonces son sintomatologías mismas que pues, vienen producto. Esto que tiene en su garganta es preocupante porque esto se le va a desarrollar una situación, va a empeorar día con día, las cosas están empeorando en su cuerpo, su organismo mismo, y necesita buscar la compensación. Entonces hay que hacer una limpieza total, de adentro hacia afuera, trabajar su parte líquida y limpiar y sacar toda esa infección a través de oración, a través de invocación, pasar energía a través de su cuerpo. ¿Cómo se puede materializar? A través de una consulta. Tiene que venir para someterla al trabajo y a través de agua. porque el agua es el disolvente universal. Entonces necesitamos agua para disolver esa situación, agua bendita, agua bendecida. Necesitamos bendecir su cuerpo, irradiarlo, iluminarlo a través de unas velaciones. Necesitamos encender, prender luz para iluminarle a usted el camino de su vida y esta situación que es preocupante, esa mala enfermedad.
4: Y por eso mismo es que también tengo sueños así como con muchas tragedias y me despierto así casi que como si el mundo se fuese a acabar, así con muchas,
1: los sueños,
4: muchas cosas.
1: Los sueños son premoniciones de acontecimientos futuros, hija. Entonces son situaciones mismas que le están alertando a usted que hay el peligro. Y le repito, o sea, lo que tiene usted en su garganta no está bien, porque ya hay mal olor, usted misma me lo está diciendo, o sea, hay situaciones y supura cosas, o sea, se le encajan a usted porque ya está herida, su garganta tiene por hueco, hoyos, me decía, ¿no?
4: Sí.
1: O sea, entonces ahí se queda todo ese el alimento muchas veces, o sea, usted tiene que estar limpiándose constantemente.
4: Sí, así es. Entonces, sangre, me saco y todo.
1: Por eso, entonces hay una herida y una llaga, ¿me entiende? Entonces hay que curar eso a base de productos mismos que me le van a reconfortar a través de la sábila. Ingiriendo sábila, usted va a reestructurar todas esas partes afectadas. Pero lo primero es quitar el daño, pues, o sea, lo que está creando eso, lo que se la está comiendo su garganta y su cuerpo.
4: ¿Y si yo tengo ese daño, le puede afectar así a mi bebé?
1: O lógicamente, su bebé es parte de su vida, carne de su carne, sangre de su sangre, vida de su misma vida. Entonces, claramente, ella se va a ver afectada también, aunque tiene mucha energía porque siento sus vibraciones. Y usted es una mujer de mucha energía, y es una mujer que ha sido activa, y es una mujer trabajadora, emprendedora, y es una mujer que quiere echar adelante. Pero su salud ha estado quebrantada, y todo eso se lo ha ganado por las envidias mismas, porque como ha sido una mujer destacada, luchadora, sus trabajos, su estudio, la gente a su alrededor, malas compañeras que le han creado a usted conflicto, y le han proyectado y le han puesto malas energías. A través de mirada se pasa una mala energía, a través de un pensamiento más aún, cuando hay personas que desgraciadamente desean el mal a su prójimo y afectan con un mal pensamiento, una mirada, cuales pues destruyen y están acabando con su salud, su cuerpo, su energía misma, su vida misma. Entonces lo que tiene usted no es bueno, porque ya ha ido con los médicos, le han visto, no le dicen nada concreto, solo que hay infección y le dan antibiótico que le ha dañado ya su flora intestinal y su digestión, y es el gran problema también que tiene.
4: Sí.
1: Entonces necesitamos trabajar y disolver toda esa situación, limpiar su cuerpo, su estómago, su intestino mismo y todo el organismo, que haya un buen funcionamiento, situación, y es producto de su mente, porque usted muchas veces piensa eso y es lo que me da a entender. O sea, usted muchas veces se siente pues atacada por las demás personas que le dicen que es producto de su mente, pero no, o sea, el...
4: Pues entonces yo voy a ir porque yo ya estoy muy desesperada.
1: Venga, acérquese, véngase en ayunas. Véngase sin comer nada, traiga agua, por favor, porque necesitamos agua para trabajarla con su parte líquida. Necesitamos sábila también para poder ayudar a trabajar. Entonces consígase también una sábila, me la va a traer también, por favor. Necesitamos velaciones, tráigase 3 veladoras blancas para hacerle un trabajo, iluminarla, irradiarla, comenzar a limpiar, bañar su cuerpo, unos baños, iniciamos con eso y empezamos a preparar para sacar de adentro hacia esa porquería, la vamos a retirar de su cuerpo. Pero necesito que se acerque, venga personalmente, cuanto antes, acá la espero, ¿ok?
4: Sí, yo ya voy a ir. Muy amable, y me gusta mucho el programa, que pueda ayudar a la gente y la pueda resolver, porque pues ya hay mucha gente que ya estamos bien desesperadas y nadie soluciona nada.
1: Venga con su criaturita, tráigamela también para iluminarla, irradiarla y bendecirla y darle fortaleza para que continúe adelante, ¿ok?
4: Ok, muchas gracias.
1: Dios me la bendiga, ánimo y suerte, acá la esperamos.
4: Hasta luego.
1: Hasta luego.
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1: Hola, ¿qué tal? ¿Cuál es tu nombre?
6: Mauricio Grisales.
1: ¿Le gusta mi programa?
6: Sí, me gusta mucho. Desde el tiempo lo escucho y me termina de llamar.
1: ¿Algún comentario del programa, de lo que he escuchado en el programa?
6: No, en general, muy bueno, muy llamativo, me está yendo para clientes que tenemos dudas como yo.
1: ¿Cuál es su fecha de nacimiento?
6: El 24 de octubre de 1982.
1: Y usted, mi amigo, ¿cuál es el motivo de su llamada, la pregunta, el problema? ¿Usted es del signo Escorpión?
6: Sí, señor.
1: ¿Y qué le aqueja? ¿Cuál es su problema, hermano?
6: No, últimamente me he venido sintiendo muy raro, muy distinto. He tenido algunos problemas, me empieza a doler la cabeza y me cae en el queso el pelo. Yo me siento tendiendo a quedar calvo. Y tengo muchos problemas de como alopecia, supongo, alguna cosa en la cabeza.
1: Veo acá, hermano, acá la situación, lo veo, sí veo una persona fuerte por su signo zodiacal, hermano. Pero desgraciadamente alrededor suyo, en su familia, ya problemas de tiempo atrás. Esto no es de ahora, hermano. Ya esto viene y son problemas y es un daño. No es natural lo que usted siente porque son muchas cosas. Todo le pasa, hermano. Y veo que no es de una forma normal y le lleva una vida, pues, muy desordenada, hermano. Veo acá mucho desorden en usted. Con todo el respeto, pues, se lo digo, hay personas negativas a su alrededor. Está mal relacionado y se está refugiando, cuidado ahí con la drogadicción, hermano. Porque en el timbre de su voz puedo captar, puedo sentir vibraciones fuertes, hermano, y lo veo sometido al vicio, hermano.
6: Sí.
1: Lo veo mal, cuidado, tiene que despertar, reflexionar, quítese esa venda de los ojos y dése cuenta de la verdad, de la realidad. Tiene muchos valores, virtudes, es un hombre virtuoso usted, puede tener gran éxito en su vida, hermano, tener pues buenas acciones, con buenas acciones, esfuerzo, dedicación, trabajo, es que se pueden lograr los objetivos, hermano, y pues acercarse para curarlo, porque si es preocupante, esa caída de cabello así no es normal, está bajo de peso, ¿no?
6: Sí, también.
1: Yo puedo hacer acá una visión acá de su complexión, pues, física, muscular, su cuerpo mismo, y lo veo mal, se está secando, hermano, entonces tenga cuidado. Y su mente, hermano, está pues también bloqueada por tanta situación, hermano. Mucha violencia, problemas, dificultades. Ha estado inmiscuido y en situaciones con los que amigos dicen ser y mentiras que no conviene. Cuidado porque han hecho cosas fuertes, hermano, y usted ha presenciado. Entonces, abra los ojos. Hágale caso a su mamá, que ella le advierte y lo quiere mucho, hermano. Y es una persona que siempre ha estado pendiente de usted. Y usted, pues, si hoy en día está ahí, vive es por su madre, hermano. Pero le ha dado mucho tormento a usted, muchos dolores de cabeza, hermano, o sea, muchos problemas. Entonces hay que reflexionar, hermano, y ver eso. Ya usted está grande, una persona, hermano, ya tiene que adquirir madurez, hermano, y comportarse, hermano, y tratar de trabajar, luchar, hacer las cosas bien, con buenas acciones, le repito, buscar esa estabilidad en su trabajo. Pero ahorita lo más importante es su salud. Necesita venir para poderlo someter a un trabajo de limpieza, de purificación, de curación, de sanación. Y hable con su madre, si ella puede venir, que se acerque. Para ayudarle de mejor forma, ¿ok?
6: Sí, yo le digo, ¿para qué vamos?
1: ¿Algo más que quiere usted agregar?
6: Últimamente también no he tenido éxito con el dinero.
1: Por lo mismo, pues, o sea, te digo, o sea, acá necesitamos trabajar de una forma positiva, no delinquiendo, cuidado, le doy consejo sano, hermano. Cuidado con quién se relaciona porque puede terminar en prisión, hermano.
6: Sí, señor.
1: Se ven rejas en situaciones amargas, tristes, privado de su libertad, sí. Va por ese mal camino, entonces reflexione, despierte, hermano, y trate de hacer bien las cosas, actuar bien, pues traer a su mamá, véngame con su madre, es importante, es punto clave su mamá en todo esto acá con usted, ¿ok?
6: Bueno, maestro, arregle mañana voy para allá.
1: Dios me lo bendiga, ánimo y mucha suerte, y acá lo esperamos.
6: Muchas gracias.
1: Hasta luego, gracias, bye.
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1: Hola, ¿qué tal? ¿Cuál es tu nombre?
7: Pedro Fernández.
1: Pedro, cuénteme, Pedro, ¿en qué fecha nació? Dígame el día, mes y año.
7: 5-19-62.
1: ¿De mayo?
7: Sí.
1: ¿Y cuál es su pregunta, su problema, Pedro?
7: Quería saber, maestro, cómo está mi vida, porque me siento malo, dolor en el estómago, dolor de cabeza, el dinero no me rinde, quería saber si...
1: ¿Hace cuánto que me escucha usted?
7: Oh, tengo como 2 meses, me gusta su programa y voy a ir el viernes sin falta a visitarlo.
1: Pues primeramente Dios y vengas en ayunas. Para a través de un trabajo hacerle una limpieza, porque si a usted le dieron un brebaje, acá yo veo que el problema en su estómago, ese malestar que mantiene usted en su cabeza, y esto
7: Dios
1: le está creando conflicto y problema, y a nivel sexual le trae problemas también.
7: Sí, sí, sí, estoy un poco deprimido y no me siento muy bien.
1: Sí, hay un daño en su estómago, hay un malestar, hay una situación y esto se lo dieron a tomar, hermano. Entonces venga, para yo no solamente sacarle ese mal, sino mostrarle de dónde proviene y quién se lo hizo.
7: Ah, pues está bien.
1: Primero Dios.
7: ¿El viernes?
1: Acá lo espero. Ánimo y suerte.
7: ¿El viernes a qué hora puedo estar por ahí?
1: Pues si puede en la mañana sería mejor, y con su estómago vacío, sin comer nada.
7: Gracias, maestro. Un programa muy bueno.
1: Gracias, mi estimado. Dios me lo bendiga y me lo proteja. Gracias por su participación y lo espero en ayunas, tomando agua, sin comer nada.
7: Gracias.
1: André, Dios lo bendiga. Hasta luego. Bye.
7: Bye-bye.
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1: Buenos días, amigos agricultores. Estamos una vez más en su espacio La Voz del Agricultor. 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Saludamos a nuestros amigos productores de papaya que nos escuchan en la Nueva Concepción, Chalatenango.
2: Buenos días, les saluda Cristian Torres y este día les vamos a hablar sobre la nutrición del cultivo de papaya, específicamente sobre la importancia de la nutrición foliar, que es el complemento que el cultivo necesita para lograr un óptimo desarrollo y una buena producción.
1: La papaya es un cultivo de rápido crecimiento y de alta demanda nutricional. Para producir frutos de buen tamaño, buena apariencia y calidad comercial, la planta necesita mantener una nutrición balanceada durante todas las etapas. Muchas veces la fertilización al suelo no es suficiente, especialmente cuando existen problemas de humedad, sequía o baja absorción de nutrientes por la raíz. Por eso las aplicaciones foliares juegan un papel importante, ya que permite que la planta absorba nutrientes de manera rápida y eficiente.
2: Los fertilizantes foliares deben utilizarse desde las primeras etapas del cultivo. Todos los productores de papaya saben que el trasplante genera estrés en la planta, afectando temporalmente su desarrollo. Por esta razón, a partir de los primeros días después del trasplante, es importante iniciar aplicaciones foliares que ayuden a estimular el crecimiento y fortalecer la planta.
1: En esta primera etapa, Disagro recomienda realizar aplicaciones de Biosmart Algae, un bioestimulante elaborado a base de extractos de algas marinas que ayuda a la planta a recuperarse rápidamente del estrés ocasionado por el trasplante. Además, Biosmart Algae estimula el desarrollo, favorece el crecimiento del follaje y ayuda a mantener plantas más vigorosas y activas durante las primeras etapas del cultivo. La dosis recomendada es de 4 copas de 25 cc por bomba de 20 litros.
2: A medida que el cultivo avanza en su desarrollo vegetativo, es importante promover plantas vigorosas y con buen desarrollo foliar. Para esta etapa recomendamos aplicaciones de Pelícano Zinc, un fertilizante foliar formulado para corregir deficiencias de zinc en los cultivos. Las aplicaciones de este producto se recomiendan durante el desarrollo temprano, la floración y el cuaje de frutos, ayudando a mantener plantas más fuertes y activas. El zinc favorece el crecimiento de hojas y brotes, contribuyendo a una mejor producción y calidad del cultivo. La dosis recomendada es de 3 copas de 25 cc por bomba de 20 litros.
1: Cuando la planta inicia la etapa de floración, es fundamental aportarle nutrientes que ayude a obtener un buen amarre de frutos. Para ello se recomienda aplicar Pelícano Boro, un fertilizante foliar que proporciona boro y ayuda a corregir las deficiencias de este nutriente en los cultivos. Además, las aplicaciones de Pelícano Boro ayudan a mejorar el cuaje de los frutos y favorecen el transporte de nutrientes como el calcio dentro de la planta. Esto permite obtener papayas más uniformes, de mejor calidad y con mejor desarrollo. La dosis recomendada es de 3 copas de 25 cc por bomba de 20 litros. Estos dos foliares, Pelícano Zinc y Pelícano Boro, se pueden aplicar en mezcla a una dosis de 2 copas de 25 cc por bomba de cada uno.
2: Durante la etapa de floración y desarrollo de frutos, también es importante realizar aplicaciones de Calcimax. Este foliar aporta calcio y boro. El calcio ayuda a fortalecer las paredes celulares del fruto, permitiendo obtener papayas más firmes y resistentes al manejo y transporte. El boro complementa los procesos de floración y llenado del fruto, ayudando a mejorar la calidad comercial de las cosechas, y las aplicaciones de Calcimax deben dirigirse al follaje y al fruto utilizando una dosis de 4 copas de 25 cc por bomba de 20 litros.
1: En las etapas de llenado y desarrollo del fruto, Disagro recomienda realizar aplicaciones de Ultra KP, un foliar con alto contenido de fósforo y potasio, nutrientes esenciales para mejorar el tamaño, peso y calidad de la papaya. El fósforo ayuda al desarrollo energético de la planta, mientras que el potasio contribuye al transporte de azúcares y mejora características importantes como el color, sabor, firmeza y uniformidad del fruto. 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
1: Así es, en el sábado 25 de julio, amigos, amigas, un placer saludarles en esta mañana. Mañana bastante fresca luego de esa tormenta de anoche. Esa tormenta que se hizo presente en diferentes partes de nuestro país para refrescar, para bajar las temperaturas demasiado altas. Hay que disfrutarlas de alguna forma. Agradecerle a usted siempre infinitamente por dejarnos entrar a la intimidad de su hogar, por ser parte de su familia. Todos los días, las 24 horas, puros éxitos de Radio Ranchera, la mera mera, la estación oficial del rodeo en El Salvador, el 106.5. Siga con nosotros, vamos a pasarla súper bien. Lo que usted realmente quiere escuchar en el fin de semana, vamos a disfrutar. Manuel González le saluda, vamos con algo de Alegres de Terán.

0: 6:22 minutos en la mera mera 6:22. Seguimos con más en el 106.5 en este sábado, en el fin de semana, disfrutando de la buena música, la buena programación. Vamos a una breve pausa y venimos con más de los grandes éxitos.
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2: 6:43, continuamos con más en el fin de semana disfrutando del 106.5, las canciones, los éxitos aquí en La Mera Mera Radio Ranchera. Escuchamos por acá a Israel a ver qué nos cuenta.
3: Hola, hola, hola, buenos días. Aquí vamos a trabajar ya, cansaditos, pero aquí vamos. Y me complaciera por ahí con unas dos canciones de Antonio Aguilar. La eché en un carrito y la mal sentadota, por favor. Bendiciones. Cansado.
4: Por vida suya, dedicada a la vieja del carrito.

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Eso es parte de lo más reciente de Luis Alberto Fernández, este tema que estábamos escuchando, Obra Maestra. Muchísimas gracias a usted siempre por su amable sintonía. Seguimos disfrutando con más aquí en el fin de semana. Saludamos a nuestro amigo Jorge en Panadería Los Carretos. Ahí están en full sintonía, dicen. Bueno, saludos ahí, que la estén pasando súper, súper bien. Música nacional con Viti Valdés. Aquí está este tema, Llamarada de Tusa.

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5: 7:23, seguimos con más en el fin de semana, en este sábado 25 de julio. Muchísimas gracias a usted siempre por su amable sintonía, donde quiera que se encuentre disfrutando de los grandes éxitos.

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4: 7:40 en la mera mera, vamos con música nueva. Edén Muñoz, Alfredito Olivas, Alfredo Olivas con este tema, buen título, Recuerdos en Común.

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1: Así es, continuamos con más. Muchísimas gracias siempre por su amable sintonía. Algo de Patrulla 81 también reciente. Este tema lleva por nombre Vida Mía. Patrulla 81, el original.

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6: 8:02 en La Mera Mera hasta Sonsonate. Muchísimas gracias ahí, don Marcial Cervando, en Santo Domingo de Guzmán, Sonsonate. Gracias ahí. Reportándose. Seguimos con más.

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1: Así es, amigos, amigas, seguimos con más en el fin de semana disfrutando de la buena música en el 106.5 Radio Ranchera. Vamos a platicar algo de información. 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
1: Ahí estamos. Seguimos con más acá en La Mera Mera, en el fin de semana, en este sábado más con las jilguerías.

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0: 8:39. Música con los Yonix. Saludos a Jacobo en Honduras.
1: Buenos días, amigo. Buenos días. Bienvenido a la Chavita en la Loma Santa Teresa. Me llama Rosibelita Espinosa, de parte de su querido amor, una que te dijo Juan Vargas del departamento de Cotepeque, Juan Cotepeque, de Cotepeque, Honduras, conectado 100%.
0: Bueno, saludos, que la pase súper bien. Vamos a la pausa.
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Seguimos con más, 8:46 minutos en la mera mera, 8:46. Edwin Luna y la Tracalosa de Monterrey, junto a Sonora Dinamita.

0: Bueno, saludos para Don Miguel Reyes, Marco Antonio Huerta, Leonardo Torres, Carlos Aurosa, Jaime Mejía, de parte de Miguelón. Ahí nos escuchan en Los Ángeles, California, a través del www.ranchera.com.sv, o puede hacerlo también con nuestra aplicación Radio Ranchera El Salvador. Saludos ahí para nuestros amigos que se reportan. Teresa Morán también saludando a su yerno Luis Antonio Moreno. Ahí va y se dirige hacia el comedor. Mercedes, ahí con Margarita ya agarrar energías con un rico desayuno. Muchísimas gracias ahí siempre por la sintonía. Ya en unos momentos venimos con los talentos nacionales. 2 horas completas de talentos nacionales, los cuales usted puede disfrutar aparte de toda la semana, por supuesto, que siempre se dedica con la música y el apoyo al talento nacional acá en Radio Ranchera.
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4: 9:43 minutos.
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4: 9:45 minutos.
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9:53, ahí tenemos música con nuestra artista nacional, Daniel Vega. Por cierto, este muchacho hoy está de manteles largos, así es que de Radio Ranchera lo saludamos y que la pase súper bien en este día especial. ¡Saludos! Vamos con más. Viti Valdés, 9:54.

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0: 10:08 en la mera mera. Ya está por acá Alejandra Mengíbar para seguir con ustedes, deleitándole con la buena música de los artistas nacionales en el 106.5 de la estación oficial del Rodeo en El Salvador. Tengo por acá un servicio social. Saluda Elmer Hernández. Ajá, unas llaves que ha extraviado, dice Elmer Hernández, con un control de un vehículo en Colonia Luz, aquí cerquita, ahí en la Colonia Luz, ahí por la terminal o sobre la 49. Bueno, ahí si usted tiene conocimiento de eso, de esas llaves extraviadas, ahí puede hacerla saber aquí al 7180-2922. Y ahí vamos a compartirle el contacto ahí. Ah, a ver. Sí, y ahí le vamos a hacer saber el contacto. Ah, él las encontró, nuestro amigo Emmanuel Hernández. Vaya, él las tiene. Emmanuel Hernández tiene las llaves extraviadas ahí en la Colonia Luz. Si usted anduvo por ahí y perdió sus llaves con el control del vehículo, aquí puede comunicarse con nosotros y vamos a compartirle el contacto. Así es la cosa. Vaya, pues muchísimas gracias ahí a Emmanuel por el servicio social. Vamos a irnos con más música. Mónica Meléndez, vamos a escuchar a continuación, por supuesto, estos temas que nos comparte Mónica aquí en La Mera Mera para todos, en el programa de Talentos Nacionales.
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2: 10 de la mañana con 23 minutos. Hola, hola, buenos días. Alejandra Mengíbar, su comadrita, la patroncita, ya en los controles de Radio Ranchera. Este día para acompañarles hasta las 2 de la tarde. Así que muy contenta de poder estar acá agradeciéndole a Manuel por las horas anteriores. Y vamos a continuar con más de la buena programación, buena música, a través del 106.5 Radio Ranchera, la mera mera. Saludando por acá a Manuel, terminación 7005, Eva Gloria desde Olocuilta, Roberto Morales. Y vamos a ver a quién tenemos por acá, Teresa Morán y Marcial Cervando. Así que espero sus mensajes, notas de voz a través del 7180-2922. Y nos vamos a ir con algo de la auténtica banda LL y banda Los Jefes. 10 de la mañana, 24 minutos.

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3: Con muchísimo gusto, 10 de la mañana, 41 minutos, 10:41.
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0: Llegamos a las 11 de la mañana con 6 minutos, 11 con 6, y continuamos con más de la buena programación a través del 106.5 Radio Ranchera en la Mera Mera, la estación oficial del rodeo. Alejandra Mengíbar, la patroncita, acompañándoles hasta las 2 de la tarde. Terminación 3570, me dice, saludos, buena música. Gracias, María de la Agua de Ilopango, también por acá. ¿Qué me cuenta? Hola.
1: Buenos días, Alejandrita.
0: Buenos días.
1: La patroncita de Cojute, ¿qué tal? Bendiciones.
0: Gracias, igualmente.
1: Bienvenida al turno. Quisiera la canción de La Chona.
0: La Chona.
1: Y si no es mucha molestia, me pone la del Trono de México.
0: ¿Cuál?
1: También. Quiero escuchar.
0: ¿Cuál del Trono?
1: En acción. Porque el trabajo en la casa no se termina.
0: No, mire, es cierto.
1: Cuídese mucho.
0: El trabajo en la casa siempre está por ahí. Mi pobre corazón con Marco Antonio Solís. Yo con muchísimo gusto se la pongo. Y también bueno, vamos a escuchar a Roberto Morales. Acá me acaba de llegar su nota de voz. Hola.
2: Hola, hola. En sintonía de La Ranchera.
0: Eso me gusta.
2: Desde la ciudad de Montreal a la ciudad de Ottawa, capital de Canadá, en sintonía de La Ranchera. A ver si nos puede poner ahí la canción de Saúl Peña, el primo Chema, el trailero. Creo que así se llama, el trailero.
0: El trailero. Gracias. La voy a buscar y si la tengo, con muchísimo gusto. Y que tenga un excelente día, mi compadre Roberto Morales. Eva Mengíbar. Por acá, buenos días.
3: Buenos días, mi comadre Alejandrita. Bienvenida acá. Bien, niña hermosa.
0: Gracias.
3: La niñerita la saluda. Mire, yo quiero la canción de Chelino Sánchez, La Baraja de Oro. Por favor, me la pone, mi comadre Alejandrita. Saludos para usted especialmente.
0: Gracias igualmente para usted. Y vamos a irnos con este bloque de música movida para que se animen, haga el oficio en la casa con más ánimos. 11 de la mañana, 8 minutos. Alejandra Mengíbar en controles de Radio Ranchera 106.5.

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5: Con muchísimo gusto, 11 de la mañana con 22 minutos.
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Llegamos a las 12 del mediodía con 14 minutos, 12:14, cuerdas y voces a través del 106.5 Radio Ranchera La Mera Mera. Saludando a Blanca Luz, me dice, me puede complacer con dos canciones, mi gusto es Y La Palma. Ahí sonaron mi comadrita A La Orden para todos ustedes a través del 71802922. Escuchamos los hermanos Mitchell con Ansiedad, 12 del mediodía, 15 minutos en este fin de semana, sábado 25 de julio.

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Llegamos a la 1:36, 1:36 y continuamos con más de la buena programación. Cuerdas y voces a través del 106.5 de Radio Ranchera La Mera Mera. Saludos por acá, Francisco Javier, desde Copán, Honduras. Me dice, vamos a ver, José Luis Perales. Si la tengo, yo con muchísimo gusto se la voy a complacer, mi compadre. Manuel, saludos. Blanca Luz, terminación, vamos a ver, Juan Pérez también. Y tenemos por acá terminación 3318, Eva Mengíbar desde Aguasarca en La Libertad, Manuel Barahona y mi comadre Tere. Así que vamos a continuar ya casi el último bloque de cuerdas. Canciones a través del 7180-2922 y también a las 2 de la tarde me retiro, pero viene Abelardo para seguir con ustedes y la buena programación en este sábado 25 de julio. Buen provecho, se almuerza a esta hora, yo ya tengo hambre, así que si usted está comiendo, compártame ahí la foto de lo que está almorzando.

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3: Con muchísimo gusto, tenemos la 1:41.
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0: Llegamos a la 1:42, 1:42 y continuamos con más de La Buena Programación a través del 106.5 Radio Ranchera, La Mera Mera, Cuerdas y Voces. A esta hora 1:43 y tenemos nota de voz, Max Hernández desde Lempira, Honduras. Mi compadre, hola.
1: Hola, hola. Buenas tardes, Alejandrita.
0: Buenas tardes, le de Dios.
1: Saludos cordiales. Max Hernández está grabando este mensaje desde Cañada, Belén, Lempira, Honduras. Uh-huh. No nos perdemos su audición. Estamos con mi familia almorzando, riquísimo.
0: ¿Qué está comiendo?
1: Que Dios bendiga su vida y póngase algo de los hermanos Silva, por favor.
0: Muchas gracias, Alejandrita. Y buen provecho. Para usted, vamos a ver, permítame, hermano Silva. Aquí lo tengo, Calla Corazón, La Flor de la Canela, Lágrimas de Amor y Quisiera Ser. Si le pongo la que a mí más me gusta, sería La Flor de la Canela. Pero si quiere usted otra, yo con muchísimo gusto se la pongo. Y tenemos también a Danielín por acá. Me dice saludos a Ciro, Daniel y Silvia Guadalupe de Palacios. Así que ahí estamos bien con los saludos. Y ¿qué le iba a decir? Que nos siga en nuestras redes sociales. Radio Ranchera 106.5 en todas las plataformas. Facebook, Instagram, TikTok y Twitter, que ahora es X. Y también a mí me pueden encontrar como Mengíbar Ale-bajo o Alejandra Mengíbar. Creería que es más fácil Alejandra Mengíbar. Así que por ahí estamos en las plataformas digitales. 1:44. Ya en el siguiente, en unas dos canciones, yo me despido de ustedes porque ya me toca retirarme. Pero vámonos entonces escuchando Los Cuatro Hermanos Silva, La Flor de la Canela. 1:45 y buen provecho, se almuerza a esta hora.

Llegamos ya a la 1:52, 1:52. Ya me voy a despedir de ustedes. No me quisiera ir, pero ya tiene que entrar mi compadrito Abelardo a seguir con la buena programación, la buena música a través de Radio Ranchera, la mera mera. Yo estoy muy contenta de poder haber estado acá en este sábado 25 de julio y también saludar a la gente de Santa Ana. A todos allá que nosotros estuvimos el día jueves en la Feria Ganadera. Qué bonito ambiente, qué rica comida. Así que si usted puede irse a dar una vuelta por allá, vaya que no se va a arrepentir. Así que muchísimas gracias, gracias. Nos escuchamos el día de mañana a las 9, de 9 a 1. Venimos pendientes con la buena programación, buena música a través de Radio Ranchera, la mera mera. Recordarle también las redes sociales, Radio Ranchera 106.5 en todas las plataformas digitales. Y también las mías, Alejandra Mengíbar o Mengíbarale-bajo. He estado subiendo contenido en TikTok, así que por ahí vaya a verlo, me comenta y qué tal le pareció. Y nos escuchamos el día de mañana, 1:53. Ya buen provecho, algunos que ya pasó la hora del almuerzo, quizás ya viene la hora del café, pero para algunos todavía no ha empezado el almuerzo, así que si todavía no ha almorzado, cuando almuerce, buen provecho. Y vamos a quedarnos con los embajadores a unos ojos, o nos quedamos con los panchos. ¿Qué me dicen los panchos? Sí, los panchos. Nos vamos con los panchos entonces. Ojalá que lleva café. Y el tema con el que siempre yo cierro Cuerdas y Voces, Selena con 100 años. Así que feliz tarde de sábado, que sea un excelente fin de semana lleno de muchas bendiciones.

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2: Feliz fin de semana al 106.5 La Ranchera. En esta ocasión le saludo a su compa Abelardo. Voy con el privilegio de poderle acompañar, probarle sus canciones o a compartir su saludo en este último sábado del mes. Usted como nada, 25 de julio, bienvenidos a este su turno. Vamos entonces, le estaré acompañando de 2 a 6 de la tarde. Bienvenidos.

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1: 2:10 p.m. Bueno, saludos hasta Connecticut para el compita Rigoberto Montoya. Muchísimas gracias. Ahí estamos a la orden, compita. Oye, esperamos que la jornada, pues, la cierre con broche de oro y sobre todo también ya que disfrute de su merecido descanso. Bueno, con todo gusto, vamos a recordar uno de los grandes temas a cargo de Leo Dan en esta ocasión, en este fin de semana.

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saludos cordiales y excelente viaje para el compa Ramírez, reportándose, va de Chalate hacia la Feria Ganadera en Santa Ana, así es que muchas gracias, ahí estamos acompañándole, saludos cordiales, excelente viaje, compita.

0: Continúo complaciéndole en este fin de semana, 2:32 minutos. ¡Exterminador, señores!
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3: 2:41 en el fin de semana. Continúo acompañándole con las melodías que usted solicita. Saludos para Dani. ¿Qué tal? ¿Ya hizo la limpieza, mi estimado? Vaya. ¿Y cómo estamos? Tranquilo, vaya. Voy con música a cargo de banda Mazatlán Sinaloa. Una de las clásicas. Vamos con esta.

Bueno, vamos esta vez con parte de lo que usted disfruta en Gruperas con Sentimiento. Saludos cordiales ahí para nuestro compa Aníbal hasta Acajutla.

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2: Bueno, hasta La Palma, Chalatenango. El saludo especial por la preferencia que nos permite en este fin de semana Esperancita Flores. Muchísimas gracias. Saludos ahí para toda la familia. Y también se reportan desde Aguilares. Así es, ¿verdad? Vaya, la terminación 8407. Ahí sí nos comenta con quién tenemos el gusto para poderle agregar a la lista VIP de Radio Escuchas de la 4x4, por supuesto. Vamos con el estilo a cargo de Los Tucanes. Cerro.

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1: Hablando de historia y que cada canción tiene una, pues obviamente la siguiente no es la excepción. Vamos a recordar el año de 1954. En dicho año, esta canción fue escrita por Tomás Méndez en ese año, en 1954, y que dentro de los artistas o intérpretes que tuvieron la oportunidad de grabar esta composición del gran maestro Tomás Méndez, entre ellas está nada más y nada menos que la grande Lola Beltrán. Vamos con uno de los temas que definitivamente es parte del sello de esta intérprete, como es Paloma Negra. 1954, composición escrita por Tomás Méndez en ese año e interpretada posteriormente por la grande Lola Beltrán.

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Las Sabajeñas, parte de los artistas que usted disfruta en su programa de lunes a viernes, de 6 a 7 en Las Pesadas del Pasado. Bueno, ahí estamos complaciendo. Vamos con más de las melodías solicitadas a luz ahí para el compa Jairo hasta reubicación 1, Chalatenango. Música romántica en esta ocasión.

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6: Bueno, con todo gusto vamos con más de las melodías en este fin de semana para acompañarle. Por supuesto, el 106.5 La Ranchera, señores. Vamos esta vez con el estilo de Joan Sebastián para recordar uno de los temas que nos entregó en el año 2000. Esto que lleva por título Secreto de Amor. Saludos para nuestros amigos en Sonsonate.

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1: En el fin de semana, La Ranchera acompañándole. Vamos con más intocable Ricardo Arjona.

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3: 5:01 p.m.
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2: 5:14 minutos. Vamos esta vez a recordar el año 2007 de la producción que nos entregó Vicente Fernández en ese año, Para Siempre. Uno de los temas contenidos en dicho álbum. Vamos entonces con esto: Los Cazaguates.

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2: 5:30 minutos. Bueno, saludos ahí para el compa Julio, que está pendiente ahí del 106.5. Muchísimas gracias. Feliz fin de semana. Complaciendo, Vicente Fernández, Joan Sebastián, El Último Barco.

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El estilo y sentimiento de Espinoza Paz en el 106.5 La Ranchera en este último sábado del mes de julio, señores. Como nada, se nos va el séptimo mes. Bueno, agradeciéndole a usted el que me ha permitido acompañarle y sobre todo programarle y complacerle con sus melodías, sus peticiones musicales en este sábado. Y Dios mediante, pues estaré acompañándole el próximo martes por acá, ¿verdad? A partir de las 5 de la tarde. Así es que quedan con la invitación para que siga disfrutando de la programación del 106.5 La Ranchera. Hay programas especiales, no se los pierda. Disfrute de lo que resta de su fin de semana y, por supuesto, siempre con la mejor estación 4x4 La Ranchera.

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